0: though I live around the block in some cases, you know, we'll spend a week of rehearsing, recording, gigging, touring, flying, traveling together. You know, it's like a year's worth of experiences packed into 1 week. And so in some ways, I feel almost closer to them musically than I do with a lot of my New York colleagues these days.
1: In the press release, you compare Joel Donato's music with that of Horace Silver.
2: As a los síntomas y es más intenso y dura más tiempo que la simple reacción de tristeza por una situación difícil. La depresión puede ocurrir sin un evento desencadenante, es decir, que usted puede que no tenga ningún problema o dificultad aparente y darle también depresión. Los niños que pueden tener depresión si los síntomas, incluyendo la tristeza, ocurren todos los días por más de 2 semanas seguidas. Los niños y adolescentes no siempre saben describir cómo se sienten y pueden tratar de evitar hablar de sus sentimientos, o algunos pueden tratar de esconder sus sentimientos porque no quieren molestar a otros acerca de lo que les está pasando. Es importante saber que la depresión es uno de los problemas de salud más comunes y sobre todo en los últimos años se ha aumentado mucho en niños y adolescentes, especialmente después de la pandemia por COVID. Acá en Estados Unidos, 1 de cada 5 adolescentes tienen depresión durante su adolescencia y cada año vemos que 1 de cada 11 adolescentes tiene un episodio de depresión mayor. Se estima que de 2 a 3% de los niños entre 3 y 11 años tienen depresión. Y aunque no es común, se puede diagnosticar niños pequeños con depresión, y como pueden de pronto esperar, es bastante preocupante cuando un niño pequeño tiene estos síntomas.
3: Bien, entonces, hablando de los síntomas, ¿cuáles son estos síntomas en niños y adolescentes y cómo podemos sospechar de ellos?
2: Bueno, los 2 síntomas más comunes de la depresión en niños y adolescentes son, primero, la tristeza e irritabilidad, más de la usual, y un ánimo deprimido la mayoría del día. Y segundo, la falta de disfrutar actividades que antes se le hacían feliz o lo hacían que estuviera contento. Otros síntomas de depresión también son aislamiento o querer estar solo y estar menos tiempo con los amigos o los familiares, tener problemas del sueño, como problemas para quedarse dormido o mantenerse dormido, o dormir más que de costumbre. Para problemas del sueño y recomendaciones acerca de cómo tener rutinas para un sueño saludable, pueden escuchar uno de nuestros podcasts anteriores acerca del tema. También otro síntoma es problemas para enfocarse, déficit de atención o problemas para tomar decisiones. También pueden haber problemas en la escuela, como malas notas, cambios de comportamiento en la escuela, cambio marcado de peso o en las rutinas de alimentación, ya sea subir mucho de peso o bajar mucho de peso, comer más o menos de lo usual para la persona, hablar menos y hacer menos contacto visual con las personas, también es otro síntoma de depresión. Usar mucho más tiempo en redes sociales o con electrónicos, tabletas o videojuegos, tener menos energía, motivación para hacer. Nada o de sentirse culpable por las cosas que pasan alrededor. Y en los adolescentes también es muy frecuente que tengan sensación de que no les importan las cosas o que no tienen esperanza en un futuro. También pueden ver que no se quieren como arreglar, no tienen poco interés en arreglarse personalmente, en bañarse, no se preocupan por su apariencia personal. Y también el uso de drogas, de marihuana, comenzar a usar drogas ilícitas puede ser un síntoma de depresión.
3: Y quería preguntar si es que estos síntomas o sospechar de estos síntomas siempre y cuando sean fuera de lo común, porque entiendo que hay niños que tienen déficit de atención de por sí. Entonces eso no se le podría considerar un síntoma de esa depresión. Tendría que ser acompañado de otros síntomas.
2: Claro. A veces cuando un niño está con depresión puede tener problemas para concentrarse. Pero como tienes razón, si un niño ya tiene un diagnóstico de déficit de atención e hiperactividad, puede hacer que es por eso. O si un niño con déficit de atención e hiperactividad tiene depresión, los síntomas pueden intensificarse. Entonces, es no solamente tener un déficit de atención o uno de estos síntomas que menciono hace un diagnóstico de depresión, son varios síntomas, cuánto tiempo, por eso es mejor que un proveedor de salud evalúe al niño. Esos son como síntomas de alarma para que el papá o las personas que cuidan a los niños tengan presentes en caso de que los estén notando y poder buscar ayuda.
3: Bueno, entonces, ¿qué pueden hacer los padres o cuidadores si ven que un niño tiene síntomas de depresión?
2: Bueno, primero hay que hablar con el niño. Es importante hablar abiertamente con el niño de los sentimientos y ayudarle y darle espacio para que comparta lo que están sintiendo, sin juzgarlo, solamente escucharlo. Los niños y adolescentes pueden que no hablen de sus sentimientos si no se les pregunta acerca de ello, acerca de lo que está pasando. Pero es más probable que le respondan con honestidad si le pregunta directamente cómo se siente. El proveedor de salud del niño acerca de sus preocupaciones. Segundo, pida ayuda. El proveedor de salud del niño puede evaluarlo y determinar si está deprimido. Hay cuestionarios y técnicas especiales dependiendo de la edad del niño para hablar acerca de los sentimientos de tristeza. Y de hecho, regularmente durante las visitas de chequeo anual, todos los niños después de los 12 años se les hace una tamización de depresión. Así que si el niño tiene depresión, le pueden referir a un especialista en salud mental como un consejero para tratamiento o psiquiatría infantil o psicología. Tercero, apoya a su hijo. Aunque el tratamiento para depresión funciona, puede tratar varias semanas para empezar a ver resultados. El niño puede sentirse desanimado porque no se siente mejor muy rápidamente, o sea que asegúrese que están siguiendo el plan de tratamiento, atiende a las sesiones de terapia y que se toman los medicamentos si le han prescrito medicamentos. Y también hay cosas que usted puede hacer en casa. Por ejemplo, puede educarse y educarse usted y otros familiares y personas cercanas acerca de qué es la depresión. Una persona que se siente deprimida no está inventando los síntomas, no es flojo, y la falta de energía o irritabilidad que pueden tener son síntomas de depresión. Déjele saber al niño que los sentimientos de falta de esperanza son un síntoma de la depresión y no es la realidad de la vida que ellos están teniendo. Enfóquese en las fortalezas del niño en lugar de áreas que necesitan mejorar. A veces nos enfocamos solamente en regañarlos o decirles las cosas que no hacen, pero se nos olvida recalcar todas las cosas buenas y positivas que hacen. Dele apoyo y ayúdele a ver que ayúdele a ver a los niños los problemas de una forma diferente, más positiva. También puede ayudar a su hijo a relajarse con actividades físicas, creativas, pintar, algo que ustedes vean que tenga un significado para ellos. Y aliéntelo a hacer ejercicio, tener comidas saludables, tener hábitos saludables para dormir. Todas esas actividades van a ayudar en conjunto a mejorar el ánimo. Y es muy importante también la socialización, es decir, que trate de limitar el tiempo de uso de pantallas y medios sociales donde no están en contacto directo con una persona y trate de aumentar la cantidad de opciones y actividades que el niño tiene con contacto directo con amigos y familiares.
3: Ahora, ¿cómo se trata la depresión en los niños?
2: El tratamiento de la depresión en los niños incluye varias estrategias. Puede incluir la terapia familiar, terapia individual y medicamentos o una combinación de terapia y medicamentos. Con respecto a la terapia individual, hay ciertos tipos de terapia que se han visto ayudan a los niños. Una de ellas es la terapia cognitiva de comportamiento o en inglés la van a escuchar como CBT o CBT. En esta terapia se enfocan en hacer que la persona sea consciente de las situaciones que le causan problemas, identifique sentimientos o creencias acerca de estas situaciones, cambie esas creencias y pensamientos negativos o falsos y aprenda nuevas formas de afrontar el estrés. La terapia usualmente se limita a un número de sesiones y se termina cuando aprende ciertas habilidades específicas. Usualmente hay tareas que la persona o el niño tiene que practicar entre una sesión y otra. Ahora, otro tipo de terapia es la psicoterapia interpersonal para adolescentes, en inglés se conoce como IPTA. En esta terapia el niño afronta problemas de relaciones interpersonales y le ayuda a mejorar su habilidad para socializarse con otras personas. Ese tipo de terapia también ayuda con transiciones de la vida, como por ejemplo en situaciones de divorcio de los padres o de una mudanza grande, como una mudanza a otra ciudad, otro estado, en situaciones de duelo, conflicto con la familia o los amigos. Esa terapia también se da por un periodo de tiempo limitado y también se dejan tareas para practicar entre sesiones. También pueden haber terapias de grupo con otros adolescentes. Ahora, es importante que los padres sepan que las conversaciones entre el terapeuta y los adolescentes son confidenciales. Y el terapeuta no tiene por qué decirle a los papás todo lo que el adolescente habla en una sesión. El adolescente puede decir y decidir qué se puede compartir con los padres o no. Ahora, el único caso en el que se rompe la confidencialidad es cuando el adolescente tiene riesgo de suicidio o de lastimar a otro. En este caso, entonces, el terapeuta tiene que hablar con el adolescente acerca de qué se debe discutir con los padres y le pueden decir exactamente qué es lo que puede discutir con los padres para estar seguro de que el niño está seguro y no va a tener riesgo de suicidio. Ahora, con respecto a la terapia de familia, en esta terapia se le ayuda a la familia a entenderse entre ellos y enseñarle habilidades para manejar el estrés. Cuando una persona en la familia tiene depresión u otro problema de salud mental, la terapia familiar le puede ayudar al resto de la familia a apoyarlo y aprender formas de ayudarse unos a otros para disminuir los conflictos. Eso con respecto a las terapias de terapia individual y terapia familiar. Ahora, con respecto a las medicinas, los medicamentos que se usan se llaman antidepresivos. La investigación ha mostrado que en niños con depresión mayor, lo que mejor resultado da es la combinación de antidepresivos con CBT o terapia cognitiva de comportamiento. Los medicamentos que se usan con más frecuencia en niños son unos que se llaman inhibidores selectivos de la recaptación de serotonina o en inglés SSRIs, como por ejemplo nombres son la fluoxetina o Prozac o sertralina o Zoloft. Usualmente toma un cierto tiempo para encontrar la dosis y el medicamento que le sirve a cada persona. Y uno de los efectos más comunes es dolor abdominal. Y usualmente este dolor abdominal, ese síntoma, se disminuye si se continúa tomando la medicina. Es importante saber que puede tomar de 4 a 6 semanas seguidas antes de que se vea algún efecto del antidepresivo. Y los resultados varían de persona a persona. Entonces es un proceso lento en el que hay que tener paciencia para ver si está dando resultado o no. También es importante saber que no se debe dejar de tomar estos medicamentos abruptamente, porque cuando es tiempo de reducirlos, el médico que los prescribió les reducirá paulatinamente por semanas antes de quitarlos para evitar síntomas de abstinencia. No producen adicción, pero si se quitan abruptamente puede tener síntomas. Entonces es algo que siempre tiene que estar controlado por un proveedor de salud.
3: ¿Y deberían estar los padres preocupados por estos síntomas de que puede tal vez la medicina causar adicción?
2: No, esto es simplemente una pregunta que a veces los padres hacen, y siempre que se da algún medicamento para algún problema de salud mental es algo que todos los padres y también los niños a veces están preocupados, pero estos medicamentos se dan únicamente cuando son necesarios y deben estar controlados bajo un proveedor de salud. Siempre que un niño está bajo medicamentos, siempre debe tener un seguimiento regular y no deben quitarse inmediatamente. Es solamente para tener precauciones, pero saber que también usualmente no se prescriben, especialmente en niños. Tratamos en pediatría de nunca prescribir algo que no es necesario.
3: Claro. Y también quería preguntar si el seguimiento de la depresión, los síntomas y el tratamiento es el mismo con personas con habilidades diferentes o especiales.
2: Los niños que tienen necesidades especiales o que tienen algún problema de desarrollo también pueden tener depresión. A veces es un poco más difícil diagnosticarlo o identificarlo, porque precisamente pueden tener otros cambios de comportamiento, la forma de expresar los sentimientos, el lenguaje puede estar retrasado. Entonces, a veces, desafortunadamente, las cosas se enmascaran y es más difícil de, de verlas y diagnosticarlas, pero también a los niños con necesidades especiales, especialmente con problemas de desarrollo, también pueden recibir antidepresivos. Ahora, los niños con necesidades especiales pueden tener más riesgo de tener depresión, especialmente aquellos niños que tienen déficit cognitivo, porque tienen usualmente otros factores sociales alrededor, como bullying en la escuela, problemas de aprendizaje, que los hace que la autoestima esté afectada. Y eso también contribuye a depresión.
3: Bien. Ahora, en un episodio anterior hablamos del suicidio y la prevención del suicidio. ¿Nos puedes recordar un poco acerca de este tema y por qué es importante tenerlo en cuenta en personas con depresión?
2: Sí, puede ser bastante aterrador pensar que un niño se puede suicidar o hacerse daño a sí mismo. Sin embargo, una persona que se siente deprimida tiene sentimientos de que no vale nada, a veces puede sentir que quitándose la vida ya va a dejar de sentirse mal y recurren al suicidio. Yo he tenido niños hasta de 10 años con ideación suicida, a niños también pequeños, alrededor de 10, 11 años, con curing o portándose en las piernas o en los brazos para poder liberar esos sentimientos que están sintiendo. Entonces, si un niño o adolescente con depresión está con depresión, debe tomarse pasos para hacer que el hogar y los lugares donde el niño está estén seguros o sean seguros. En este aspecto, asegúrese que quita o guarda bajo seguro las armas, alcohol, medicinas, productos químicos que se puedan usar para intoxicarse o para hacerse daño. A medicamentos tan de uso común como el Tylenol o el acetaminofén pueden causar intoxicación y pueden a personas quitarse la vida tomando sobredosis de acetaminofén. Entonces, si hay un niño en casa que está deprimido, es importante tener en cuenta esto y asegurarse que los medicamentos no estén a disposición del niño sin ninguna seguridad. También identifique signos de alarma o precipitantes. Por ejemplo, le puede ayudar al niño a hacer una lista de las cosas que le hacen pensar en el suicidio y que pueden hacer cuando se sienten muy deprimidos o cuando están pensando en quitarse la vida y qué cosas pueden hacer para hacerlo sentir mejor en esas circunstancias. Haga una lista de personas y sus números telefónicos que le puedan ayudar cuando esté bajo situaciones de estrés o teniendo síntomas de alarma. En esta lista pueden incluirse familiares, amigos, terapeutas y el médico. Y adicione a la lista la Línea Nacional de Prevención del Suicidio, que es la 1-800-273-8255. También hay una línea de crisis en las que solamente es para texto. En esa línea de crisis usted puede hacer texto HOME, la palabra HOME en inglés, H-O-M-E, y el número telefónico al cual le hace texto es 741741. Y cuando hace ese texto se conecta directamente con un consejero. También hable con el consejero o el doctor de su hijo para hacer un plan de seguridad.
3: También hay un número más pequeño, es el 988, que es para un episodio de crisis.
2: Gracias.
3: Bien, ¿dónde pueden ir las personas a buscar más información acerca de este tema?
2: Bueno, en la página de healthychildren.org de la Academia Americana de Pediatría hay varios artículos en español acerca de la depresión en niños y adolescentes, o sea que ustedes pueden buscarlos. También la página del CDC tiene artículos acerca de ansiedad y depresión en niños en español, donde pueden leer. Y en este podcast, la clínica amiga, pueden ir a la página web de Clínica Amiga UK Healthcare y pueden escuchar próximamente este podcast, también en los podcasts anteriores de prevención de suicidio y el de problemas del sueño.
3: Muy bien, muchas gracias entonces por toda esta información. Recuérdanos una vez más cómo contactar a la Clínica Amiga y a Un Abrazo Amigo.
2: Sí, claro, Diego. Entonces, para recordarles acerca de Un Abrazo Amigo es un grupo de apoyo en español para familias hispanas que tienen niños con necesidades especiales aquí en Lexington y los condados alrededor de Lexington. El teléfono para contactarse con Un Abrazo Amigo es 859-474-2722. Y para la clínica amiga, que es nuestra clínica pediátrica para hispanos, el teléfono es el 859-323-6211, opción en español.
3: Muy bien, pues muchas gracias por esta información y nos vemos el próximo mes, aunque creo que vas a tomarte un tiempo de vacaciones, ¿no es cierto?
2: Sí, vamos a hacer un break el próximo mes y luego volvemos frescos en agosto.
3: Bien, entonces nos vemos en agosto.
2: Gracias, Diego.
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4: De la Associated Press por Francisco Javier Cruz y Martín Silva Rey. El huracán Simón y los remanentes de la tormenta Rachel han provocado fuertes lluvias, inundaciones y deslaves en varias zonas de la costa del Pacífico mexicano, dejando al menos 5 personas muertas. Simón se mantenía el lunes como huracán de categoría 2 y avanzaba lentamente en paralelo a la costa, afectando a estados como Guerrero, Michoacán, Colima, Jalisco, Nayarit y Sinaloa. Los daños más graves se registraron en Baja California por los remanentes de Rachel. Allí murieron 4 personas, entre ellas una niña de 13 años y un niño de 4. Y al cierre del lunes todavía había 6 personas desaparecidas. Unos 14.000 funcionarios y militares participaban en labores de rescate, apertura de caminos y búsqueda de personas aisladas. Las inundaciones arrastraron vehículos, dañaron viviendas y dejaron comunidades incomunicadas. En Ensenada, el ejército utilizó helicópteros para rescatar a 32 personas, entre ellas 13 menores y 22 extranjeros. Más al sur, Simón derribó árboles y postes eléctricos, bloqueó carreteras e inundó viviendas. En Guerrero, una persona de 71 años murió tras el derrumbe de un muro en Chilpancingo. Mientras tanto, Puerto Vallarta comenzaba a retomar algunas actividades tras mejorar las condiciones, aunque las escuelas y el aeropuerto permanecían cerrados. Las autoridades mantenían operativos preventivos y seguían pidiendo a residentes y turistas que respetaran las alertas mientras el huracán continuaba desplazándose frente a la costa mexicana.
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1: Hola a todos y bienvenidos un día más a Anna Between Worlds. Creo que estamos en el episodio 8 o 9 de Comfortable Truths, ya lo sabéis, una lista de reproducción donde soltamos esas verdades que pueden ser muy incómodas, pero que nos hacen sentir muy bien cuando las dejamos por ahí. A día de hoy estoy grabando varios episodios y un directo. Ya somos 284 seguidores, de los cuales no me comenta ninguno, así que de verdad manifiesto que se genere un debate positivo y sobre todo la sensación de compañía, que es la forma en que yo quiero ayudaros y pues acompañaros en esos viajes en coche, de viaje normal, cuando estéis haciendo vuestras tareas de casa y como un poco, pues como si estuvieses hablando como una amiga. La verdad que es que siento que no soy una experta en absolutamente nada, o sea, no te puedo explicar cómo construir una casa ni cómo ser una estrella del pop, pero creo que soy buena con las palabras, así que pues este canal está un poco para eso, no solo para hablar de la vida en Estados Unidos, sino para, sobre todo, dar compañía, para dar tips, consejos y para compartir mi experiencia a modo de testimonio, porque espero que mucha gente pueda empatizar, se pueda sentir cercana, y que si estás en un momento en el que no te ves crecer o que estás en un momento donde tu proceso de vida se está haciendo muy pesado, pues estoy aquí para hacerte compañía, así que es para esto. Si me comentáis y se genera, como digo, ese debate positivo, os lo agradeceré muy bien. Así que empezamos. ¿De qué queremos hablar hoy? Pues tengo aquí mis guidelines, ya sabéis que he mejorado un poquito en el orden, y es sobre las entrevistas de trabajo en Estados Unidos. Ya sabéis que esto es uno de mis temas, o sea, creo que lo llevo mencionando desde que me abrí el canal. Por si no me conoces, yo era profesora en Estados Unidos. El tema de ser profesora fue completamente una estrategia. Por un lado, no tenía ni puñetera idea qué hacer con mi vida, mirando atrás. Había estudiado marketing y eventos, ahora pienso que me tendría que haber dedicado a eso antes que a enseñar. Es verdad que me he llevado siempre muy bien con los alumnos y con las familias, pero de verdad es una profesión que casi me deja calva y deprimida, o sea, horrible. Lo he pasado súper mal siendo profesora y no me gusta, o sea, es que no quiero ni hablar del tema, de verdad, me traumatiza. Y bueno, pues parte del asunto es que cuando tú eres profesor es muy fácil venirte a Estados Unidos porque vienes con la visa J1, que de esto tenéis vídeos en mi canal y reels en mi Instagram. Total, que yo cuando ya tengo la green card dejo de ser profesora, gracias a Dios, puede que ahora no tenga un salario estable, pero estoy mucho mejor emocionalmente. Y ¿qué pasa? Que he estado navegando el job market, ese mercado tan maravilloso donde haces 700.000 entrevistas de trabajo, cambias tu currículum 700 veces y tu portfolio también, y conoces a todo tipo de enseres, que algunos son muy majos y otros pues no son tan majos, ¿no? Entonces es verdad que quería hacer un vídeo como que un poco más gracioso, que estoy diciendo lo que a mí realmente me gustaría contestar en las entrevistas de trabajo, porque creo que muchas veces son completamente absurdas. Para que os hagáis una idea, si estáis buscando trabajo en Estados Unidos, los procesos de, pues eso, de entrevista suelen ser bastante largos. Esto lo he mencionado alguna vez. Tú empiezas con una llamada, normalmente cold calling, o sea, te llaman, literalmente pues me interesa tu perfil, o te mandan un email y te dicen agéndate una entrevista. Te agendas la entrevista y un poco ellos te cuentan sobre la oferta de trabajo y te cuentan pues como que te introduzcas tú un poco y también que hables un poco de tu vida para ver si puedes encajar. Si pasas esa llamada, que suelen ser entre 15 y 20 minutos, es muy probable que te manden un assignment. El assignment es para ellos ver si tú realmente sabes hacer ese trabajo, ya sea para operaciones, para crear contenido, para hacer UGC, para social media manager, para lo que sea. Te van a pedir que hagas este assignment y que tengas un portfolio. Chicos, si estáis aplicando en Estados Unidos, es muy importante que tengáis ambas, el currículum y el portfolio. O sea, currículum es tu hoja de vida, es lo que tú has hecho, lo que has logrado, y el portfolio es literalmente donde se ve lo que tú haces, o sea, donde se materializa lo que tú sabes hacer. De hecho, una de las cosas que yo estoy haciendo y por las que he cobrado es ayudando a la gente a crear mejores portfolios, y no me lo habría imaginado en mi vida porque he sido muy crítica con los míos y he pensado que son malísimos y nada, pero no son tan malos porque creo que he hecho como entre noviembre y diciembre 40 entrevistas de trabajo, creo que vamos ya, o sea, una barbaridad, y sin contar pues todas las conversaciones que he tenido por Instagram y todas las conversaciones que he tenido por LinkedIn, que ahora podremos hablar de ello un poquito más, pero o sea, una barbaridad. Y esto ha sido a base de, a pico y pala, esforzarme mucho a mejorar mi LinkedIn, mi portfolio, mi Instagram y mi propio currículum, vamos. Entonces, que sepáis que esa sería la siguiente parte. Es muy importante que cuando hagáis este assignment os los guardéis, porque os vale como portfolio, o sea, os vale como para que vosotros mostréis lo que sabéis hacer. Entonces, yo, por ejemplo, he creado contenido para una marca de que era esto, pues como de arquitectura, decoración y demás. No me han contratado, pero al final les he creado el contenido, he hecho los reels, he hecho los carruseles y tal. Entonces, esto al final funciona. Si has estado 5 minutos manejando redes sociales, como yo que he estado en una agencia, no 5 minutos, llevo ya como 3-4 meses, la chica no me contesta nunca, yo le sigo manejando las redes, sigo haciendo el contenido, le sigo diciendo los trends, le sigo mandando los hashtags, le mando las horas, le hago los calendarios, no me hace ni caso, pero yo sigo en esta agencia haciendo mi internship. Problema suyo si no me contesta, pero te vale como experiencia. Entonces yo siempre digo, y de eso tenéis reels en mi canal, de aprovecha cualquier momento y experiencia para poder hacer un buen portfolio y para poder tener un buen currículum, aunque no te estén pagando. Que creo que muchas veces partimos de esa idea de que te tienen que pagar para que sea verídico lo que has estado haciendo, y no. Muchas veces haces trabajo de voluntario, como yo que estuve organizando eventos no sé cuántos años en España, en el sector deportivo, no me pagaban, estaba repartiendo Powerade, pero al final sabes manejar una operación porque lo estás viendo. O sea, y al final estás ayudando, y al final, jolín, eso tiene que contar. O sea, todo lo que tú hagas tiene que contar y tiene que está reflejado de una manera específica. Si queréis vídeos como de ser súper concreto, súper específico y súper estratega, me lo podéis dejar y os hago un vídeo como con tips mucho más claros, pero no es el objetivo de hoy. Y después ya te viene el resto de entrevistas, que suelen ser con los CEOs y con las personas del equipo. Entonces es verdad que son procesos muy largos, lo que os digo, de entre 3 y 5 entrevistas, que tú puedes empezar aplicando en diciembre, que te llamen en enero, empezar a entrevistar presencialmente o viendo a la gente literalmente más allá de la llamada de febrero y seguir trabajando para marzo. Importante, vente con ahorros a Estados Unidos porque si no vas a estar jodido. Preguntas que te van a hacer, me apunto a las 5 más típicas, que son la de ¿por qué te interesa la empresa? Lo que a mí me gustará contestar es tu empresa no me interesa, pero necesito un trabajo. Es verdad que luego ya puedes pues focalizarte un poco, tener tu nicho, de dónde te gustaría trabajar y tal. Y a ver, ser un poco más específico con las empresas, pues si te gusta beauty, beauty, si te gusta arquitectura, pues arquitectura, si eres más freelancer, pues plataformas tipo freelancer, pues lo que a ti más te guste, ¿no? Pero en general yo creo que a todos nos apetece decir, tu empresa me la pela, yo lo que quiero es alimentar a mi familia y viajar, a ser posible, y tener una mejor casa, lo que sea. Pero esa es una de las típicas preguntas que te van a decir, obviamente, si aplicas a un trabajo, antes de la entrevista, léete de qué va la empresa, ¿vale? O sea, para no quedar fatal cuando te estén preguntando esto, ¿vale? Aunque tú quieras decir que te da igual. La siguiente pregunta es la de dónde te ves dentro de 5 años. No me puede dar más rabia esta pregunta porque me dan ganas de decirle a la reclutadora, ¿y tú, cariño? ¿Tú dónde te ves? ¿Tú dónde te ves? Porque te veo perdida, a ti también. No sé de verdad qué esperan que contestes. Es como lo de en 5 años, no sé, pero ahora mismo me veo trabajando ya, a ser posible. Yo lo que siempre digo, y me suele pasar que ya llego a la tercera, a la cuarta fase, es que estoy buscando un equipo, un mentor, y que, esto os va a sonar muy raro, pero que no estoy ni siquiera interesada en hablar de salarios y de seguros. Obviamente sí, y obviamente quiero el mejor salario, y por favor, pronto tener seguro médico, pero no les digo eso. O sea, les digo que estoy muy interesada en el equipo, que he visto cómo funcionan, que he analizado sus posts de LinkedIn, que he analizado sus redes, que me he metido a investigar. Esto obviamente lo hago. Hago todo mi research y tomo notas de cada entrevista. Y entonces les digo eso, que veo que creo que pueden ser buenos mentores. Lo que yo tengo que aportar, o sea, el valor, mis cualidades, que son mis soft skills y hard skills, o sea, mis buenas cualidades. Y después que estoy interesada en el aprendizaje que yo puedo hacer con ellos y en el crecimiento que puedo hacer con ellos. Y siempre les digo que yo entiendo que si yo crezco, ellos crecen, y que si ellos crecen, yo crezco, y que esto es un trabajo en equipo. Y les suele gustar bastante esa respuesta, entonces si os la queréis quedar, pues os la quedáis. Luego el tema de los cambios de carrera. Yo tengo un currículum que siempre me ha hecho sentir muy mal porque es muy multidisciplinar, igual que mi formación. O sea, soy una persona eternamente súper curiosa. Yo siempre he dicho que mi marido ideal hubiese sido Aristóteles, a no ser porque le gustaba estar con todas las mujeres y hombres del mundo. O sea, creo que no habría habido fidelidad en ese matrimonio, pero siempre digo Aristóteles mi hombre ideal. Y lo digo porque era una persona que sabía de absolutamente todo, es un filósofo que, bueno, pues que a mí me apasiona y me fascina, ¿no? Y yo siempre digo que yo soy así, o sea, es una persona súper curiosa, que lo mismo me estoy leyendo un libro de moda, que me estoy leyendo un libro de creatividad, que uno de finanzas, que uno de arquitectura. O sea, es que es como que todo me interesa, todo me parece guay, no le digo que no al conocimiento. Me parece lo mejor que tenemos, doy gracias a Dios, de poder leer, de poder escribir, de poder ver, de poder oír y de estar súper abierta a esto. Y creo que muchos de los que me veis os pasa esto también. Y jolín, es como que me siento muy mal porque digo, vale, es que he hecho 1000 cosas en mi vida, entonces intento ser específica, pero es que aunque sea súper específica, he hecho 1000 cosas y es que tengo 1000 cualidades y estoy segura de que esto también os pasa. Entonces cuando os pregunten por qué habéis saltado tanto de carrera a carrera, en lugar de decir es que soy un poco loquilla, yo siempre digo que es que soy muy trabajadora, que estoy muy interesada en aprender distintos sectores desde dentro, cosa de verdad, y que al final lo tengo aquí apuntado, que cuanto tú más pruebas en distintos sitios, al final más valor tienes y más networking haces. Entonces eso también te permite estar en contacto con muchas personas y personas súper diferentes y de tener una mente muchísimo más abierta. Y ya si estáis migrando, ni te cuento tanto, porque estás constantemente viviendo en un campo que no es el tuyo, como decimos en España, ¿no? Un campo de fútbol, no juego en casa, ¿sabéis? Entonces esto también lo tenéis que decir. Yo siempre les digo, yo no juego la carta del inmigrante en plan dando pena, pero es verdad que cuando eres inmigrante tienes, tu mente está súper expandida y tú estás súper dispuesto a fluir, a mega adaptarte, o sea, te da igual. Yo toda la gente que he hablado aquí que está migrando, es que han hecho de todo, o sea, es que han hecho de absolutamente todo, y esto es porque nosotros venimos con la idea muy clara de crecer, somos gente ambiciosa y al final, pues eso se nota, y eso hace que tengas distintas carreras y que aprendas mucho de distintos sectores. Entonces me parece que es mucho potencial, pero ellos lo pueden sentir como la amenaza de que te vas a ir pronto, ¿sabéis? O que te vas a ir enseguida a otra cosa. Entonces también es muy fácil, no muy fácil, pero es muy importante como que habléis de la lealtad y de que sois personas leales y que ahora estáis buscando pues estar más estables y aprender más en profundidad de ese sector en concreto al que estéis aplicando. Así que si os gusta, pues esto también os lo guardáis. Y la quinta tarea es lo que te atrae de la oferta, y aquí os digo un poco lo mismo. A ti, tú lo que puedes decir, lo que me atrae de la oferta es que es una oferta de trabajo y que me habéis llamado y que de verdad quiero trabajar y quiero trabajar ya, pero no es eso lo que tenéis que decir, porque seguramente pues no os contraten. Pero es un poco que digáis lo mucho que podéis aportar, en el sentido de que ya tenéis esas skills que dicen en la oferta, pues si pone crear contenido, si pone no sé, hacer Excel, si pone organizar proyectos, si pone manejar operaciones, lo que sea, decís por una parte que vosotros ya habéis hecho eso, por lo tanto ya podéis aportar valor, y luego que digáis lo que ellos también os aportan. O sea, no hay nada mejor en el mundo que es cuando tú haces sentir útil a la otra persona. Así es como os ganáis a la gente. Y entonces si tú les dices la forma en que ellos van a ser útiles también para ti, no solo como tú eres útil, como tú eres maravilloso, que realmente se la pela, o sea, se la pela porque están entrevistando a 700 personas y tú no eres más importante que ellos, lo siento mucho, pero si les hace sentir útiles, si les hace sentir a gustito, seguramente vais ganando. Entonces tú les dices, pues porque estoy muy impresionada con todo lo que publicáis, con el crecimiento que habéis tenido en estos últimos años. Lo que os digo, investigad a las empresas, no me seáis cazurros, estableced conexiones, hablad con ellos, incluso antes de la propia entrevista. Yo persigo a la gente, o sea, esto suena fatal, pero yo realmente mando la aplicación de trabajo, busco a la gente que trabaja en la empresa, contacto con la gente de la empresa y voy hablando con todos hasta que al final consigo dar con alguien que está dispuesto a hablar conmigo y que al final está dispuesto a entrevistarme. Y aunque no te entrevista, al final te vas ganando a la gente y vas haciendo una red. Por eso LinkedIn es tan sumamente importante, y que no solamente apliquéis a trabajo, sino que busquéis a esas personas que están contratando, que necesitan gente en su equipo. Incluso en Instagram, ¿no sabéis la de ofertas de trabajo que hay? Que te sale We're Hiring, y sobre todo si estáis haciendo contenido, UGC, Social Media Manager, Strategies, todo esto está petao, pero petao en Instagram. Entonces también os animo mucho que busquéis ahí, que os hinchéis a mandar privados, que el privado es la nueva forma de aplicar a trabajos, que seáis honestos también con lo que estáis viviendo, y decir, oye, mira, pues estoy aquí con mi visa, lo que sea, ¿no? Porque a ellos les gusta saber si eres J1, si eres H1B, si estás de residente permanente, y que les cuentes un poco, pues, sobre todo, primero, por qué estás impresionado por ellos y por qué te gusta, y luego lo que tú puedes aportar. Y como ejercicio final, sí que os animo mucho a que cuando apliquéis a una oferta de trabajo os hagáis un Word. Esto como ejercicio, sabéis que al final de estos vídeos me gusta dejar un ejercicio, que digáis, pues eso, que investiguéis un poco a la empresa, que os hagáis un poco una idea de por qué os gusta o por qué es interesante, para luego poder comunicarlo, que os hagáis estas guidelines y que tengáis ese proceso de investigación para luego hablar con ellos, porque sobre todo en América les impresiona mucho cuando vais con datos y decís, mirad, os he estado observando y hacéis esto, esto, esto, y yo arreglaría esto, esto, esto, esto lo haría mejor, o puedo aportar en este, este y otro ámbito, y que también vosotros os analicéis y que mientras tanto os fijéis mucho en qué skills está demandando el mercado y os pongáis a practicarlas, os pongáis a hacer cursos de contenido, de oratoria, de marketing, de lo que queráis hacer, que esto sobre cursos, yo soy súper empollona, ya lo sabéis, os puedo hacer otro vídeo en concreto, simplemente me lo tenéis que dejar en comentarios, chicos, yo estoy dispuesta a ayudar y me pongo a ello. Así que nada, espero que os haya gustado este vídeo y que nos vemos muy pronto por estos episodios de Constable Truth. Un besito y por favor, comentadme un poco. ¡Chao, chao!
2: De Kentucky Lantern, por Ariana Figueroa. La cooperación entre agencias locales y federales de inmigración aumentó fuertemente durante el verano, impulsada por acuerdos conocidos como 287G, que permiten a policías estatales y locales participar en tareas de control migratorio. Según datos citados por State Newsroom, ICE registró cerca de 43.000 arrestos en junio, 49.000 en julio y casi 51.000 en agosto. El crecimiento coincide con una expansión histórica de esos acuerdos. Antes de que Donald Trump regresara a la presidencia en enero de 2025, había 135 agencias participantes. Para el 1 de octubre de 2016, la cifra había subido a 2.608 en 38 estados. El Congreso republicano aprobó miles de millones de dólares para ayudar a financiar esa cooperación. Existen varios modelos dentro del programa, desde colaboración dentro de cárceles hasta un modelo de task force que permite a oficiales locales realizar funciones migratorias más amplias. Ese último modelo fue restablecido por la actual administración y ahora representa más del 70% de los acuerdos. El Departamento de Seguridad Nacional sostiene que esas alianzas fortalecen la seguridad pública. Críticos y algunos gobiernos estatales, sin embargo, advierten que pueden aumentar la desconfianza hacia la policía y desalentar a comunidades inmigrantes de reportar delitos o cooperar con las autoridades.
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Bueno, muy buenas tardes. Le habla su amigo el oso cariñoso, el machicho y hermoso, sí señor. Solo por la 95.7, la voz de la gente. En compañía de su amigo el oso cariñoso, machicho y hermoso, y más bien conocido por el bajo mundo como Roberto Vázquez. Pues bueno, pues vamos a disfrutar este hermoso día como si fuera el último y el mejor de todos los días. Pues bueno, desafortunadamente, amigos, comentamos que hoy será nuestro último día al aire. Muy agradecido por siempre escucharnos y estar al pendiente de su amigo el oso cariñoso haciendo su cóctel musical. Y pues bueno, se pasa a retirar. Espero que siempre miren para arriba, mirando siempre al horizonte, y si hay que retroceder, ni siquiera lo intenten para hacer impulso. Pues vamos a reventarnos nuestra última horita. Muy agradecido, muy armonioso, muy, ¿cómo les podrá decir? A todos los que nos escuchan o me han escuchado hasta el momento, se les agradece y espero que se encuentren bien y de hoy, mañana y siempre. Pues empezamos sin hacer tanto alarde en nuestros últimos cócteles musical. Y empezamos con... ¡Ay, ay, ay! La Adictiva. Y en compañía de Marisela, Mi Problema.

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1: Del Kentucky Lantern, por Ariana Figueroa. La cooperación entre agencias locales y federales de inmigración aumentó fuertemente durante el verano, impulsada por acuerdos conocidos como 287G, que permiten a policías estatales y locales participar en tareas de control migratorio. Según datos citados por State Newsroom, ICE registró cerca de 43.000 arrestos en junio, 49.000 en julio y casi 51.000 en agosto. El crecimiento coincide con una expansión histórica de esos acuerdos. Antes de que Donald Trump regresara a la presidencia en enero de 2025, había 135 agencias participantes. Para el 1 de octubre de 2026, la cifra había subido a 2.608 en 38 estados. El Congreso republicano aprobó miles de millones de dólares para ayudar a financiar esa cooperación. Existen varios modelos dentro del programa, desde colaboración dentro de cárceles hasta un modelo de task force que permite a oficiales locales realizar funciones migratorias más amplias. Ese último modelo fue restablecido por la actual administración y ahora representa más del 70% de los acuerdos. El Departamento de Seguridad Nacional sostiene que esas alianzas fortalecen la seguridad pública. Críticos y algunos gobiernos estatales, sin embargo, advierten que pueden aumentar la desconfianza hacia la policía y desalentar a comunidades inmigrantes de reportar delitos o cooperar con las autoridades.
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1: De la Associated Press, por Dave Collins y Gerald Herbert. El huracán Isaías se fortaleció este viernes hasta alcanzar la categoría 3, mientras se acercaba a la costa estadounidense del Golfo de México. El Centro Nacional de Huracanes pronosticó que tocaría tierra durante la noche en algún punto entre la bahía de Mobile, Alabama, y la bahía de Choctawhatchee, en el noroeste de Florida. La tormenta registraba vientos sostenidos de alrededor de 120 millas por hora y podría fortalecerse aún más antes de llegar a tierra. Las autoridades advirtieron sobre condiciones potencialmente mortales, incluyendo fuertes vientos, inundaciones repentinas, tornados y una marejada ciclónica de entre 6 y 9 pies. Algunas zonas del sur de Alabama, el noroeste de Florida, el Big Bend y el suroeste de Georgia podrían recibir entre 4 y 8 pulgadas de lluvia, con acumulaciones aisladas de hasta 15 pulgadas. Se emitieron alertas de huracán y tormenta tropical a lo largo de gran parte de la costa del Golfo. Miles de efectivos de la Guardia Nacional fueron movilizados y varios condados ordenaron evacuaciones en áreas costeras vulnerables. Los gobernadores de Florida y Alabama declararon estados de emergencia. Después de tocar tierra, se espera que Isaías se debilite rápidamente mientras avanza hacia el norte, aunque podría llevar lluvias intensas e inundaciones a otras partes del sureste y posteriormente hacia regiones del centro-norte y noreste del país.
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0: Pues bueno, se acabó, pero continuamos con estos bonitos temas y espero que sea de su agrado. No te cambies. Sentimental, una señora. La arrolladora Panda, el Limón, de René Camacho. Nuevecito, salidito de paquete. Si las miradas mataran. 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

0: continuamos una vez más, amigos. Ya saben que están por la 95.7 en compañía de su amigo el oso cariñoso, el más chicho y hermoso, sí señor, y poniendo los mejores temas para ustedes y más inolvidables saliditos de paquete, sí señoras y señores. Pues aquí les tengo este bonito tema de los grupos más sonados, señoras y señores. Los Yaguarú.
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0: 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En Cuéntale.

Seguimos. Ay, qué importante, está bonito. Sí, señores, señora, bonito es lo bonito. Y pues seguimos ahí poniendo los bonitos temas para todos ustedes. Quiero que les tenga agradeciendo para toda la racilla, señoras, señores. Tenemos al aire al grupo Audaz. Y su melodía, Macumba.

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Bueno, amigos, claro que sí, una vez más se hace el retiro de su amigo el oso cariñoso, el machicho y hermoso. Les da un agradecimiento por haberme seguido hasta hoy. Y pues bueno, nos estamos despidiendo y hasta la próxima, amigos, con esta bonita melodía. Me despido y les doy lo mejor de lo mejor y les deseo los mejores deseos para todos ustedes. Aunque dejo esta hermosa cabina por el día de hoy, pero la próxima quizás nos estaremos mirando o escuchando más bien. Hasta la próxima, los quiere su amigo, los cariñoso. Chao, chao.

0: en la afirmación de Trump, aunque el presidente ucraniano Volodymyr Zelensky dijo que estaba dispuesto a detener los ataques contra la infraestructura energética si Rusia hacía lo mismo. Mientras tanto, 11 marineros se encuentran desaparecidos luego de que un aparente ataque con drones impactara este martes contra dos buques de carga y hundiera uno de ellos en el Mar Negro frente a las costas de Bulgaria. Este fue el segundo ataque de este tipo en la última semana y llevó al gobierno de Bulgaria a convocar a la embajadora de Rusia. Estas fueron las palabras expresadas por el primer ministro búlgaro Rumen Radev.
1: No contamos con pruebas sólidas y claras para formular una acusación contra ninguna parte específica. Sin embargo, la lógica sugiere que el resultado beneficia a la Federación de Rusia. Por esta razón, voy a convocar a la embajadora rusa para una reunión este martes.
0: Un grupo bipartidista de senadores le ha pedido al presidente Trump que revierta sus planes de comprar combustible diésel a Rusia como parte de un esfuerzo por bajar los precios del combustible antes de las elecciones de mitad de mandato. En un comunicado, los senadores escribieron que Trump está violando una ley de 2022 que prohibía explícitamente las importaciones de energía rusa y agregaron: Estados Unidos no debería proporcionarle a Putin un salvavidas financiero mientras Rusia continúa matando civiles ucranianos. El gobierno de Trump debe dar marcha atrás de inmediato. 4 senadores republicanos firmaron el comunicado: Susan Collins de Maine, Lisa Murkowski de Alaska, Tom Tillis de Carolina del Norte y John Curtis de Utah. El lunes, el presidente Trump defendió la exención del Departamento del Tesoro de Estados Unidos que permite las importaciones de combustible ruso hasta el próximo mes de abril y escribió en su red social Truth Social: Yo tomé la decisión correcta para el pueblo estadounidense. Siempre Estados Unidos primero. Agentes federales del Departamento de Seguridad Nacional allanaron el lunes la vivienda de la congresista demócrata del estado de Minnesota, Ilhan Omar, en la ciudad de Washington, D.C. El allanamiento se produjo a menos de un mes de las elecciones de mitad de mandato. El Departamento de Justicia de Estados Unidos ha procurado tradicionalmente no realizar investigaciones públicas que involucren a un candidato en los 60 días previos a unas elecciones primarias o generales. En un comunicado, la congresista Omar dijo: Durante 10 años, Trump me ha atacado con mentiras infundadas y campañas de desprestigio. Esta es solo la última escalada en su campaña de intimidación política. No me silenciarán. Ilhan Omar nació en Somalia y llegó a Estados Unidos cuando era niña. En 2018 se convirtió en una de las 2 primeras mujeres musulmanas elegidas para el Congreso de Estados Unidos. Trump la ha atacado repetidas veces, al igual que a los estadounidenses de origen somalí, calificándolos como basura. Durante el fin de semana, Trump dio a entender que había presionado para que se llevara a cabo un allanamiento federal en la vivienda de Omar. Trump dijo: Ella viene de Somalia. J.D. Vance y nuestra gente están analizando el caso muy de cerca. Trump también compartió en su red social Truth Social: No se debe permitir que los somalíes se salgan con la suya con lo que están haciendo. Los ven a ustedes como personas débiles y estúpidas. Defiéndanse, Minnesota, defiéndanse. Si lo necesitan, el gobierno federal acudirá en su ayuda. El aparente llamado de Trump a la violencia provocó la condena de líderes de comunidades religiosas e interreligiosas. Estas fueron las palabras expresadas por Abdullahi Farah, un imán de una mezquita en la ciudad de Bloomington, Minnesota, donde una milicia de extrema derecha perpetró un atentado con bomba en 2017. Instead of bringing Minnesotans together to find
1: solutions, President Trump. En lugar de unir a los habitantes de Minnesota para encontrar soluciones, el presidente Trump optó por lanzar acusaciones generalizadas contra mi comunidad somalí estadounidense y decirle a la gente que se defendiera. ¿Defenderse de quién? ¿Qué es exactamente lo que el presidente le está pidiendo a la gente que haga? Estas palabras son imprudentes, son peligrosas y tienen consecuencias. They are dangerous.
0: And they have consequences. El periódico The New York Times informa que desde principios de julio, la persona más rica del mundo, el billonario de extrema derecha Elon Musk, ha canalizado discretamente $276 millones hacia grupos republicanos y hacia su supercomité de acción política para ayudar al partido republicano a ganar las elecciones de mitad de mandato. Musk donó $158 millones a la organización Senate Leadership Fund, el principal supercomité de acción política que respalda a los candidatos republicanos al Senado para ayudar al partido a mantener el control de la Cámara Alta. Dicha contribución constituye una de las mayores donaciones políticas en la historia de Estados Unidos y supera los fondos que el Partido Republicano recaudó de todos sus donantes ese trimestre para sus contiendas al Senado de Estados Unidos. En total, Musk ha donado a los republicanos 366 millones de dólares en contribuciones a campañas políticas durante el ciclo electoral 2025-2026. Mientras tanto, las grandes empresas que se han beneficiado de la cancelación de actuaciones de aplicación de la ley federal por parte del gobierno de Trump han donado más de 210 millones de dólares a MAGA Inc. y a otros supercomités de acción política alineados con Trump, según la organización Public Citizen. La organización computó que el gobierno de Trump canceló 212 actuaciones federales que afectaban a 205 corporaciones. La senadora republicana del estado de Carolina del Sur, Darlene Graham, hermana del fallecido senador republicano Lindsey Graham, se enfrentó el domingo a su oponente demócrata Annie Andrews en su primer y probablemente único debate. La organización Senate Leadership Fund destinará 5 millones de dólares a la campaña de Graham, lo que evidencia la inesperada fortaleza de los demócratas en dicha contienda. En las últimas semanas, las encuestas han revelado un panorama cada vez más reñido. Estas fueron las palabras expresadas por Graham cuando defendió a Israel en el debate del domingo.
2: I fully believe that we need to stand with Israel.
3: Creo firmemente que debemos apoyar a Israel. Las mismas personas que quieren dañar y atacar a Israel quieren atacarnos a nosotros. Los terroristas que estuvieron a punto de obtener un arma nuclear vendrán por nosotros. Por lo tanto, debemos apoyar a nuestro aliado más fuerte en Medio Oriente, donde hay muchos conflictos.
2: So we need to stand with our strongest ally in the Middle East, where there's a lot of unrest.
0: La doctora Andrews criticó duramente a Graham por su apoyo a la guerra de Estados Unidos e Israel contra Irán.
4: My opponent is the only one on this stage who had the opportunity to vote to end the war.
3: Mi oponente es la única en este escenario que tuvo la oportunidad de votar a favor de poner fin a la guerra, pero votó tres veces seguidas a favor de continuarla. Y varios días después de una de esas votaciones, tuvo el descaro de subirse a este escenario y admitir que la seguridad nacional no es lo suyo. Carolina del Sur, si su cirujano dijera que las apendicectomías no son realmente lo suyo, ¿le confiarían un bisturí? No. Entonces, ¿por qué habríamos de confiarle a Darlene Graham un mandato completo en el Senado de Estados Unidos? Graham no es una persona seria y no está calificada para el cargo.
4: In the U.S. Senate, she is unserious and unqualified.
0: En los territorios ocupados de Cisjordania, las Fuerzas Armadas israelíes allanaron este martes las oficinas de varias organizaciones no gubernamentales palestinas y llevaron a cabo un operativo en las inmediaciones del complejo médico palestino. Entre las organizaciones no gubernamentales allanadas se encuentran la Unión de Comités de Mujeres Palestinas y la sede en Ramala de la Asociación Adamir de Apoyo a Prisioneros Palestinos y de Derechos Humanos. Según se informa, francotiradores israelíes también fueron desplegados en las entradas del complejo médico palestino en Ramala. Mientras tanto, al menos 4 palestinos, incluido un niño de 4 años, murieron este lunes en Gaza a causa de los ataques israelíes. Desde que entró en vigor en octubre de 2025 el supuesto acuerdo de alto el fuego, Israel ha matado a más de 1.400 palestinos en Gaza. El primer ministro israelí, Benjamín Netanyahu, ha ordenado a la fiscal general y al director de inteligencia interna de Israel que identifiquen a los soldados y oficiales que participaron en el galardonado documental de investigación NASA y presenten cargos contra estos por presuntamente dañar los intereses de seguridad de Israel. El gobierno israelí también ha arremetido contra los directores del NASA, Yuval Abraham y Rachel Zohar, a quienes ha amenazado con quitarles su ciudadanía israelí. En un comunicado, el periódico The Guardian, que produjo el documental, dijo al respecto: estas medidas solo buscan desviar la atención del debate urgente que plantea el documental sobre la matanza masiva de civiles palestinos en Gaza. Los periodistas deberían tener la libertad de realizar investigaciones de interés público sin ser objeto de amenazas y acoso. Mientras tanto, el periódico Haaretz está informando que, después de los ataques del 7 de octubre de 2023, las Fuerzas Armadas israelíes flexibilizaron de manera drástica sus protocolos para autorizar ataques contra miembros de Hamas. De este modo, las Fuerzas Armadas israelíes autorizaron ataques contra contra cientos de civiles palestinos, incluso cuando el objetivo de estos eran miembros de bajo rango de Hamas. En uno de esos ataques, ocurrido el 31 de octubre de 2023, aviones de combate de las Fuerzas de Defensa de Israel lanzaron bombas de 900 kilos suministradas por Estados Unidos sobre el densamente poblado campamento de refugiados de Jabalia en el norte de Gaza para matar a un comandante de Hamas. Un veterano de las Fuerzas de Defensa de Israel dijo al Haaretz: "Recuerdo que no podía creer que estuviéramos derribando varios edificios repletos de gente, matando e hiriendo a cientos de personas para eliminar a un comandante de batallón que, solo unas semanas antes, ni siquiera era alguien a quien debíamos investigar". El académico y analista político independiente israelí Ori Goldberg ha muerto a la edad de 50 años después de una larga lucha contra el cáncer de colon. Goldberg colaboraba frecuentemente con la cadena Al Jazeera English y Democracy Now!, donde analizaba y escribía sobre la política israelí, sus planes de seguridad en la región y, más recientemente, la reacción de Israel al documental NASA. Goldberg era uno de los pocos analistas críticos israelíes que estaba dispuesto a hablar con los medios de comunicación internacionales. Estas fueron las palabras expresadas por Goldberg cuando habló con Democracy Now! Hace aproximadamente un año, justo antes del inicio del supuesto alto el fuego en Gaza mediado por Estados Unidos.
1: Hay israelíes, especialmente los religiosos, que celebran abiertamente la matanza de palestinos. Y por supuesto ellos están decepcionados. Ellos querían una victoria total, querían que Hamás fuera destruido, pero la gran mayoría de los israelíes permiten los actos de genocidio y al no hablar sobre ello, lo respaldan.
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5: De la Associated Press. Un nuevo sismo de magnitud preliminar 6,1 sacudió el sur de Panamá la tarde del lunes, apenas días después de una serie de terremotos más fuertes que ya habían causado daños y evacuaciones en el país. Según el Servicio Geológico de Estados Unidos, el movimiento ocurrió alrededor de las 6:20 de la tarde a una profundidad de unos 10 kilómetros y aproximadamente 18 kilómetros al oeste del Río Grande. Hasta el momento no se habían reportado víctimas ni daños materiales relacionados con este nuevo temblor. Sin embargo, el episodio mantiene en alerta a las autoridades y a la población porque forma parte de una secuencia sísmica que comenzó el viernes anterior.
6: That'd be great. Thank you. I appreciate it.
5: Refuerza la preocupación por posibles réplicas adicionales mientras los equipos de emergencia continúan evaluando las zonas afectadas y las autoridades piden a la población mantenerse atenta a las recomendaciones oficiales.
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1: Buenos días, mi nombre es Diego Espinosa y les quiero dar la bienvenida a las noticias en Medialex. En Lexington, la contienda por el Distrito 4 del Consejo de la Ciudad subió de tono después de que la concejal Emma Curtis enviara una carta de cese y desistimiento a su rival, Brenda Munarres. Curtis cuestiona la forma en que la campaña de Munarres presentó algunos respaldos de líderes vecinales. Munarres hizo cambios en su página web, pero sostiene que no violó las leyes electorales. Mientras tanto, la ciudad también estudia una importante expansión de sus servicios para personas sin hogar. Un grupo de trabajo recomienda que el refugio de Versailles Road permanezca abierto durante todo el año y sea ampliado. El proyecto tendría un costo estimado de $25 millones y responde al aumento de la población sin vivienda en Lexington. En otro asunto local, la Comisión de Servicios Públicos de Kentucky rechazó por ahora una queja de Lexington contra Kentucky American Water. La ciudad había denunciado retrasos, problemas de restauración y posibles sobrecostos en proyectos de infraestructura. Los reguladores dijeron que Lexington no demostró una relación suficiente con la calidad o el precio del servicio, aunque la ciudad podría presentar nuevamente su caso. En el ámbito educativo, nuevas reglas federales que limitan a 4 años las visas de estudiantes internacionales están generando preocupación en Kentucky. Críticos advierten que el cambio podría afectar especialmente a estudiantes de posgrado e investigadores y reducir la capacidad de las universidades para competir por talento internacional. Y en el este del estado, Kentucky Power busca permiso para construir una nueva planta de gas natural de 760 megavatios. La instalación abastecería principalmente al futuro Muskie Data Campus de Terra Wolf. La compañía dice que el centro de datos cubriría los costos y aportaría además $100 millones para reducir facturas residenciales de calefacción. En los tribunales, la Corte Suprema de Kentucky revisará una decisión de la jueza Julie Goodman en un caso de homicidio vehicular. El fallo podría tener repercusiones políticas y reavivar los esfuerzos de algunos legisladores para impulsar un nuevo proceso de impeachment contra la jueza. A nivel nacional, una encuesta de APNORC muestra que cerca de 6 de cada 10 estadounidenses creen que el presidente Donald Trump se está beneficiando de la presidencia de manera ilegal o poco ética. La Casa Blanca rechaza esas acusaciones. Y cerramos con noticias internacionales. En México, el huracán Simón y los remanentes de la tormenta Rachel han provocado inundaciones y deslaves, dejando al menos 5 muertos y varias personas desaparecidas. Mientras tanto, Panamá fue sacudido por un nuevo sismo de magnitud preliminar 6.1 después de una serie de terremotos fuertes que ya habían provocado daños y evacuaciones en el sur del país. De WKU por Shepherd Snyder. La contienda

Por el Distrito 4 del Consejo del Condado Urbano de Lexington-Fayette. Se está calentando después de que la concejal titular Emma Curtis enviara una carta de cese y desistimiento a su rival, la ex concejal Brenda Monarres. Curtis acusó a la campaña de Monarres de presentar respaldos individuales como si representaran oficialmente a asociaciones de vecinos y propietarios. Según Curtis, esas organizaciones comunitarias no deberían utilizarse como herramientas políticas sin dejar claro si realmente han tomado una posición en la elección. La campaña de Monarres modificó posteriormente su página web para aclarar que los cargos o títulos de quienes la apoyan aparecen únicamente con fines de identificación. Sin embargo, Monarres sostiene que el cambio fue voluntario y no constituye una admisión de haber violado las leyes de financiamiento electoral de Kentucky. También defendió el derecho de líderes vecinales a expresar apoyo político a título personal. La respuesta de Monarres también acusó a Curtis de hacer declaraciones engañosas sobre ella, incluyendo afirmaciones de que había sido expulsada del Partido Demócrata de Kentucky y referencias a una orden de protección civil emitida en 2024. Esa orden surgió después de que la ex concejal Denise Gray acusara a Monarres de agresión sexual. Monarres terminó su mandato trabajando de manera remota porque la orden le impedía ingresar al City Hall y a las cámaras del consejo. Monarres subrayó que nunca fue acusada penalmente y que un gran jurado del condado de Fayette no presentó una acusación formal en su contra. De WKU por Shepard Snyder. Un grupo de trabajo de Lexington está recomendando que la ciudad amplíe y mantenga abierto durante todo el año el refugio temporal para personas sin hogar ubicado en Versailles Road. El centro abrió el invierno pasado con 216 camas y actualmente funciona de noviembre a abril, pero funcionarios municipales dicen que la población sin vivienda ha crecido y también ha cambiado de perfil. Un estudio encargado por la ciudad encontró que en 2025 había 925 personas sin hogar en Lexington, un aumento de aproximadamente 12% frente al año anterior y de cerca de 34% desde el comienzo de la pandemia. La ciudad señala que cada vez hay más familias, trabajadores, adultos mayores y personas con discapacidades que necesitan alojamiento, lo que requiere servicios distintos a los de un refugio nocturno tradicional. La expansión propuesta costaría alrededor de $25 millones. Y Lexington ya ha reservado 2.8 millones y el grupo de trabajo recomienda sumar 2.2 millones provenientes de fondos de acuerdos por opioides, 10 millones mediante un programa federal de préstamos, además de buscar ayuda estatal y donaciones privadas. El plan también propone crear un sistema móvil de evaluación y admisión, desarrollar estrategias para evitar que más personas terminen en refugio de emergencia y establecer un grupo asesor independiente que supervise la implementación. A largo plazo, la ciudad quiere convertir el campus de Versailles Road en un punto centralizado donde las personas puedan ser evaluadas y dirigidas a los servicios adecuados. El Consejo de la Ciudad tendrá la última palabra sobre cualquier financiamiento. De WKU por Curtis Tate. La Comisión de Servicios Públicos de Kentucky rechazó una queja presentada por la ciudad de Lexington contra Kentucky American Water, aunque dejó abierta la posibilidad de que el gobierno local vuelva a presentar el caso. La alcaldesa Linda Gorton había presentado la denuncia después de críticas públicas por varios proyectos de infraestructura de la compañía, incluyendo trabajos en Fontaine Road. La ciudad cuestionó retrasos, problemas de restauración y posibles sobrecostos relacionados con esas obras. La comisión concluyó que la queja no demostraba suficientemente que esos problemas estuvieran relacionados directamente con la calidad o las condiciones de servicio de agua, que es el ámbito que regula la agencia. También señaló que Lexington alegó que los retrasos y sobrecostos podrían traducirse en tarifas más altas, pero no presentó evidencia de que los clientes ya estuvieran pagando más como consecuencia de esos proyectos. Los reguladores indicaron que cualquier discusión sobre costo de construcción que deban excluirse de futuras tarifas debe abordarse dentro del caso tarifario de Kentucky American Water, que ya está ante la comisión. Ese proceso analiza la solicitud más reciente de la empresa para aumentar sus tarifas. Aún así, la decisión no cierra completamente el asunto. La comisión dio a Lexington 20 días para volver a presentar la queja con información adicional que conecte de manera más clara las prácticas cuestionadas de Kentucky American Water con condiciones reguladas del servicio. De WKU por Lily Burris. Nuevas regulaciones federales que limitan las visas para estudiantes internacionales a un máximo de 4 años están generando preocupación en Kentucky por su posible impacto sobre la investigación universitaria y la capacidad del Estado para atraer talento especializado. Antes del cambio, las visas podían cubrir todo el tiempo necesario para completar un programa académico.
Aunque las nuevas reglas entraron en vigor el 14 de septiembre, varias organizaciones educativas y laborales presentaron una demanda y un juez concedió alivio temporal a nivel nacional. La representante estatal Nima Kulkarni, fundadora de New Americans Initiative, advirtió que la medida podría dificultar que estudiantes internacionales planifiquen estudios de posgrado, investigación y carreras profesionales. Aunque muchas licenciaturas están diseñadas para completarse en 4 años, maestrías y doctorados pueden requerir más tiempo. Entre 2015 y 2025, universidades públicas de Kentucky recibieron alrededor de 2.000 estudiantes internacionales de posgrado, principalmente en la Universidad de Kentucky y la Universidad de Louisville. El Departamento de Seguridad Nacional sostiene que las reglas anteriores eran obsoletas y podían facilitar fraude migratorio, pero críticos cuestionan esa justificación y advierten que otros países podrían beneficiarse al atraer investigadores que decían no venir a Estados Unidos. Los estudiantes internacionales ya enfrentan procesos adicionales, incluyendo entrevistas consulares, revisión de redes sociales y distintas tarifas. Además, suelen pagar matrículas más altas que los residentes del estado. Kulkarni advierte que añadir más costos e incertidumbre podría ser menos competitivo a Kentucky y al país en áreas de investigación de vanguardia, especialmente cuando otros países compiten activamente por ese mismo talento. De WEKU por Curtis State. Kentucky Power está pidiendo autorización a la Comisión de Servicios Públicos de Kentucky para construir una nueva planta de gas natural en el este del estado, con el objetivo principal de abastecer al futuro Muskie Data Campus, un enorme centro de datos que Terra Wolf desarrolla cerca de la frontera entre los condados Boyd y Carter. La compañía abandonó un plan anterior para una turbina de combustión de 450 megavatios y ahora propone una planta de ciclo combinado de 760 megavatios que estaría operativa en 2031. El campus de Terra Wolf necesitaría alrededor de 1 gigavatio de electricidad, aproximadamente lo mismo que Kentucky Power genera actualmente. Según la empresa eléctrica Terra Wolf, asumiría los costos de financiamiento de la nueva planta. Esto responde también a una orden ejecutiva del gobernador Andy Beshear que impide trasladar a clientes residenciales los costos asociados con nuevos centros de datos. Kentucky Power también anunció un acuerdo con Terra Wolf para destinar $100 millones a reducir las facturas residenciales de calefacción durante los primeros 10 años del proyecto. La compañía estima que los clientes podrían ahorrar unos $25 al mes durante el invierno a partir de 2029. El proyecto llega en un momento sensible para los clientes de Kentucky Power, que pagan algunas de las facturas eléctricas más altas del estado. La empresa planea presentar una nueva solicitud formal ante los reguladores para aprobar tanto la planta como su acuerdo energético con Terra Wolf. Del Kentucky Lantern por McKenna Horsley. La Corte Suprema de Kentucky aceptó revisar una decisión de la jueza del condado de Fayette, Julie Goodman, en un caso de homicidio vehicular de 2020, una revisión que podría reavivar políticamente los intentos de destituirla. El caso involucra a Colonel Denmark Thomas II, acusado de asesinato imprudente por un choque en Lexington que causó la muerte de Tammy Botkin. Goodman desestimó el caso en 2023, al concluir que Thomas había sido acusado de manera excesiva debido a su raza. En diciembre de 2025, la Corte de Apelaciones revocó esa decisión y afirmó que la orden de Goodman contenía numerosos errores legales y abusos de discreción. Ahora la Corte Suprema revisará el caso para aclarar qué tipo de mociones pueden presentarse en esa etapa de un proceso penal y si Goodman interpretó correctamente la ley. Si el alto tribunal mantiene la decisión de apelación, el caso penal podría regresar al tribunal de Goodman para reiniciarse. La revisión es separada del proceso de impeachment que enfrentó Goodman este año, pero expertos legales señalan que ambas cuestiones están políticamente conectadas. La Cámara de Representantes aprobó artículos de destitución contra ellas, pero la Corte Suprema frenó ese proceso al considerar que invadía las facultades del Poder Judicial. El tribunal rechazó el mes pasado reconsiderar esa decisión. Expertos advierten que, si la Corte Suprema critica con dureza la actuación de Goodman, legisladores podrían usar el fallo como argumento para impulsar nuevos artículos de destitución cuando la Asamblea General regrese a Frankfurt en enero. De la Associated Press por Bernard Condon y Amelia Thompson-DeVoe. Una nueva encuesta de APNORC muestra que una mayoría de los estadounidenses cree que el presidente Donald Trump está priorizando sus intereses financieros personales por encima del bienestar del país. Cerca de 6 de cada 10 adultos consideran que se está beneficiando de la presidencia de manera ilegal o poco ética, mientras que solo alrededor de 2 de cada 10 creen que no está haciendo nada incorrecto.
El sondeo también encontró que 56% de los adultos cree que Trump ha puesto mucho énfasis en sus propios negocios desde que regresó a la Casa Blanca, y 54% dice lo mismo respecto a los intereses empresariales de familiares y amigos. En contraste, apenas cerca de una cuarta parte considera que ha priorizado de manera importante al país, y alrededor de uno de cada 10 dice que ha prestado ese nivel de atención a personas como ellos. La Casa Blanca rechaza las acusaciones de conflicto de interés y sostiene que Trump no utiliza la presidencia para beneficio personal. Sin embargo, AP señala que el presidente reportó más de $1,000 millones en ingresos procedentes de nuevos negocios de criptomonedas, mientras la organización Trump ha continuado cerrando acuerdos internacionales. Las opiniones están marcadamente divididas por partido. Los demócratas son mucho más propensos a creer que Trump está actuando ilegalmente, mientras que la mayoría de los republicanos considera que no hace nada malo o dice no tener insuficiente información para juzgar. La encuesta entrevistó a 2.140 adultos entre el 24 y el 28 de septiembre y tiene un margen de error de 2.9 puntos porcentuales. De la Associated Press por Francisco Javier Cruz y Martín Silva Rey. El huracán Simón y los remanentes de la tormenta Rachel han provocado fuertes lluvias, inundaciones y deslaves en varias zonas de la costa del Pacífico mexicano, dejando al menos 5 personas muertas. Simón se mantenía el lunes como huracán de categoría 2 y avanzaba lentamente en paralelo a la costa, afectando a estados como Guerrero, Michoacán, Colima, Jalisco, Nayarit y Sinaloa. Los daños más graves se registraron en Baja California por los remanentes de Rachel. Allí murieron 4 personas, entre ellas una niña de 13 años y un niño de 4. Y al cierre del lunes todavía había 6 personas desaparecidas. Unos 14.000 funcionarios y militares participaban en labores de rescate, apertura de caminos y búsqueda de personas aisladas. Las inundaciones arrastraron vehículos, dañaron viviendas y dejaron comunidades incomunicadas. En Ensenada, el ejército utilizó helicópteros para rescatar a 32 personas, entre ellas 13 menores y 22 extranjeros. Más al sur, Simón derribó árboles y postes eléctricos, bloqueó carreteras e inundó viviendas. En Guerrero, una persona de 71 años murió tras el derrumbe de un muro en Chilpancingo. Mientras tanto, Puerto Vallarta comenzaba a retomar algunas actividades tras mejorar las condiciones, aunque las escuelas y el aeropuerto permanecían cerrados. Las autoridades mantenían operativos preventivos y seguían pidiendo a residentes y turistas que respetaran las alertas mientras el huracán continuaba desplazándose frente a la costa mexicana. De la Associated Press. Un nuevo sismo de magnitud preliminar 6,1 sacudió el sur de Panamá la tarde del lunes, apenas días después de una serie de terremotos más fuertes que ya habían causado daños y evacuaciones en el país. Según el Servicio Geológico de Estados Unidos, el movimiento ocurrió alrededor de las 6:20 de la tarde a una profundidad de unos 10 kilómetros y aproximadamente 18 kilómetros al oeste del Río Grande. Hasta el momento no se habían reportado víctimas ni daños materiales relacionados con este nuevo temblor. Sin embargo, el episodio mantiene en alerta a las autoridades y a la población porque forma parte de una secuencia sísmica que comenzó el viernes anterior. Ese día, 2 terremotos de magnitud 7,7 y 6,6, seguidos por varias réplicas, golpearon el sur del país. Los sismos anteriores provocaron el colapso de algunos edificios cerca del epicentro y llevaron a evacuaciones en distintas partes de Panamá. Una iglesia en Villa de los Santos también sufrió daños visibles en su torre. El nuevo movimiento de 6,1 refuerza la preocupación por posibles réplicas adicionales mientras los equipos de emergencia continúan evaluando las zonas afectadas y las autoridades piden a la población mantenerse atenta a las recomendaciones oficiales. 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
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Yo soy Diego Espinosa, muchas gracias por escuchar y nos vemos mañana con nuevas noticias. Que tengan un excelente día.

0: y también para nuestros estudiantes de Maxwell, para tener una persona más nativa en la escuela 3 días a la semana.
1: Maravilloso, eso justamente le iba a preguntar, también es una oportunidad para todos los chicos, ¿no?
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1: De WKU por Lily Beres. Nuevas regulaciones federales que limitan las visas para estudiantes internacionales a un máximo de 4 años están generando preocupación en Kentucky por su posible impacto sobre la investigación universitaria y la capacidad del Estado para atraer talento especializado. Antes del cambio, las visas podían cubrir todo el tiempo necesario para completar un programa académico. Aunque las nuevas reglas entraron en vigor el 14 de septiembre, varias organizaciones educativas y laborales presentaron una demanda y un juez concedió alivio temporal a nivel nacional. La representante estatal Nima Kulkarni, fundadora de New Americans Initiative, advirtió que la medida podría dificultar que estudiantes internacionales planifiquen estudios de posgrado, investigación y carreras profesionales. Aunque muchas licenciaturas están diseñadas para completarse en 4 años, maestrías y doctorados pueden requerir más tiempo. Entre 2015 y 2025, universidades públicas de Kentucky recibieron alrededor de 2.000 estudiantes internacionales de posgrado, principalmente en la Universidad de Kentucky y la Universidad de Louisville. El Departamento de Seguridad Nacional sostiene que las reglas anteriores eran obsoletas y podían facilitar fraude migratorio, pero críticos cuestionan esa justificación y advierten que otros países podrían beneficiarse al atraer investigadores que decían no venir a Estados Unidos. Los estudiantes internacionales ya enfrentan procesos adicionales, incluyendo entrevistas consulares, revisión de redes sociales y distintas tarifas. Además, suelen pagar matrículas más altas que los residentes del estado. Kulkarni advierte que añadir más costos e incertidumbre podría ser menos competitivo a Kentucky y al país en áreas de investigación de vanguardia, especialmente cuando otros países compiten activamente por ese mismo talento.
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3: De WKU por Curtis State. Kentucky American Water está solicitando a la Comisión de Servicios Públicos de Kentucky un nuevo aumento en sus tarifas, apenas meses después de que entrara en vigor otro incremento. La empresa pide subir cerca de un 16% las tarifas residenciales, un 19.5% las comerciales y un 20% las industriales. Para un cliente residencial promedio, que consume unos 4.000 galones al mes y actualmente paga alrededor de $51.60, la factura subiría a casi $60 mensuales si la solicitud se aprueba en su totalidad. Kentucky American asegura que el aumento es necesario para financiar más de $100 millones en inversiones en su sistema de agua. Las nuevas tarifas podrían entrar en vigor a mediados de diciembre. Sin embargo, el pedido llega menos de un año después de que la Comisión aprobara otro aumento, destinado a respaldar más de $200 millones en proyectos de tratamiento y distribución de agua. Antes de tomar una decisión, la Comisión Estatal escuchará comentarios del público el martes 13 de octubre a las 9 de la mañana en su sede de Frankfort. El tema llega en medio de tensiones con la ciudad de Lexington, que presentó una queja por proyectos de construcción de la compañía que, según la alcaldesa Linda Gorton, han provocado retrasos al tráfico y al comercio. Gorton también ha expresado preocupación de que esos costos terminen trasladándose a los clientes.

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2: Foco de salud. La preocupación por los brotes causados por alimentos contaminados está entrando en la campaña electoral. Hola, soy Paula Andaló de KFF Health News. En lo que va de 2026, hubo cerca de 200 retiros de alimentos contaminados de supermercados. Casi la mitad de los consumidores modificó sus hábitos respecto de los alimentos que compraba durante el último mes debido a preocupaciones por las enfermedades transmitidas por alimentos, revela una encuesta. Más información en kffhealthnews.org.
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3: De el Lexington Herald Leader por Beth Musgrave. El Consejo del Condado Urbano de Lexington Fayette votó por unanimidad el 8 de octubre para extender hasta el 31 de octubre de 2027 la moratoria vigente sobre la construcción de centros de datos. La pausa actual iba a expirar a finales de este mes, pero los concejales dijeron que la comunidad ha pedido más tiempo para estudiar el impacto de este tipo de instalaciones antes de probar nuevas reglas. Durante una reunión pública el 6 de octubre, más de 60 residentes opinaron sobre las regulaciones propuestas y la gran mayoría pidió prolongar la moratoria. Las normas que están bajo consideración incluyen prohibir los centros de datos grandes o de hiperescala en todo el condado de Fayette y establecer límites más estrictos para instalaciones pequeñas. Entre las propuestas para centros de datos menores de 40.000 pies cuadrados están restringirlo a ciertas zonas industriales, exigir una audiencia de uso condicional, imponer un límite de capacidad energética de 25 megavatios y requerir planes de manejo de aguas pluviales, eficiencia energética, calidad del agua y desmantelamiento. También se propone limitar el ruido máximo a 30 decibeles. El Consejo además decidió avanzar con una ordenanza que crearía una categoría de zonificación separada para centros de datos y enviarla nuevamente a la Comisión de Planificación. Se espera una votación final sobre esa categoría en la reunión del Consejo del 22 de octubre.

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4: Un líder del movimiento Houthi de Yemen advirtió que Estados Unidos enfrentará una respuesta rápida y dolorosa si se une a los ataques de Arabia Saudí contra el territorio controlado por los hutíes. La advertencia se produjo después de que el presidente Trump dijera que estaba considerando unirse a la contraofensiva liderada por Arabia Saudí, cuyo objetivo es expulsar a los combatientes hutíes de la costa yemení del Mar Rojo y del estratégico estrecho de Bab al-Mandeb. El gobierno de Yemen, respaldado por Arabia Saudí, reconocido internacionalmente, afirma que los ataques hutíes de las últimas 24 horas mataron al menos a 5 civiles y dejaron más de una decena de personas heridas. Eso incluye un ataque contra un hospital en Taiz, la tercera ciudad más grande de Yemen, que se encuentra rodeada por combatientes hutíes. Según se informa, los residentes de Taiz están racionando alimentos y artículos esenciales en medio de crecientes advertencias de un desastre humanitario. Por otra parte, la coalición liderada por los saudíes en Yemen afirmó que había interceptado misiles lanzados por los hutíes hacia el suroeste de Arabia Saudí y su capital Riad, donde los ataques hutíes contra el aeropuerto internacional Rey Khalid en los últimos días mataron a 18 personas e hirieron a más de 300. Los continuos ataques se produjeron al tiempo que la embajada de Estados Unidos en Riad informó que ciudadanos estadounidenses habían sido arrestados por tomar fotografías de los recientes acontecimientos en Arabia Saudí, aunque no especificó cuántas personas fueron detenidas. La ONU informa que al menos 139 personas han muerto y otras 84 siguen desaparecidas después de que una embarcación con más de 300 personas a bordo volcara mientras navegaba de Djibouti a Yemen. La Organización Internacional para las Migraciones dijo en un comunicado: a pesar de la violencia en Yemen, los migrantes siguen haciendo los peligrosos viajes con la esperanza de llegar a los países del Golfo Pérsico. Estas fueron las palabras expresadas por el portavoz de la ONU, Stefan Dujarric.
5: This tragedy is yet another stark reminder.
6: Esta tragedia es otro claro recordatorio de los peligros que enfrentan las personas que buscan seguridad, trabajo y una vida mejor para ellas y sus familias. Desde que se intensificaron los combates en la costa este de Yemen, más de 217.000 personas se han visto obligadas a desplazarse de sus hogares.
5: People have been displaced from their homes.
4: Para más información sobre la violencia en Yemen, visite nuestro sitio web democracynow.org/es. En el Golfo Pérsico, el Centro de Operaciones de Comercio Marítimo del Reino Unido informó que un petrolero fue alcanzado por un proyectil el lunes cuando salía del estrecho de Hormuz. Según se informa, todos los miembros de la tripulación han sido localizados y se encuentran a salvo. El cuerpo de la Guardia Revolucionaria Islámica de Irán se atribuyó la autoría del incidente y afirmó que era el tercer barco que había atacado en 2 días. Desde principios de octubre se han producido al menos 18 ataques contra barcos en el estrecho de Hormuz o en sus alrededores. En Ucrania, un ataque ruso contra un edificio residencial de gran altura en un suburbio de Kiev mató al menos a 2 personas la noche del lunes, mientras que los ataques rusos en otras partes de Ucrania mataron a otras 6 personas. Estos ataques mortales se produjeron al tiempo que las autoridades ucranianas afirmaban que Rusia continúa bombardeando instalaciones energéticas, a pesar de que el presidente Trump insistiera el sábado en que Moscú y Kiev habían acordado poner fin a dichos ataques. Ambas partes negaron la afirmación de Trump, aunque el presidente ucraniano Volodymyr Zelensky dijo que estaba dispuesto a detener los ataques contra la infraestructura energética si Rusia hacía lo mismo. Mientras tanto, 11 marineros se encuentran desaparecidos luego de que un aparente ataque con drones impactara este martes contra dos buques de carga y hundiera uno de ellos en el Mar Negro frente a las costas de Bulgaria. Este fue el segundo ataque de este tipo en la última semana y llevó al gobierno de Bulgaria a convocar a la embajadora de Rusia. Estas fueron las palabras expresadas por el primer ministro búlgaro Rumen Radev.
7: Както вече заявих, ние нямаме солидни.
6: No contamos con pruebas sólidas y claras para formular una acusación contra ninguna parte específica. Sin embargo, la lógica sugiere que el resultado beneficia a la Federación de Rusia. Por esta razón, voy a convocar a la embajadora rusa para una reunión este martes.
7: Че резултатът е в полза на Руската Федерация.
4: Un grupo bipartidista de senadores le ha pedido al presidente Trump que revierta sus planes de comprar combustible diésel a Rusia como parte de un esfuerzo por bajar los precios del combustible antes de las elecciones de mitad de mandato. En un comunicado, los senadores escribieron que Trump está violando una ley de 2022 que prohibía explícitamente las importaciones de energía rusa y agregaron: Estados Unidos no debería proporcionarle a Putin un salvavidas financiero mientras Rusia continúa matando civiles ucranianos. El gobierno de Trump debe dar marcha atrás de inmediato. Cuatro senadores republicanos firmaron el comunicado: Susan Collins de Maine, Lisa Murkowski de Alaska, Tom Tillis de Carolina del Norte y John Curtis de Utah. El lunes, el presidente Trump defendió la exención del Departamento del Tesoro de Estados Unidos que permite las importaciones de combustible ruso hasta el próximo mes de abril y escribió en su red social Truth Social: Yo tomé la decisión correcta para el pueblo estadounidense. Siempre Estados Unidos primero. Agentes federales del Departamento de Seguridad Nacional allanaron el lunes la vivienda de la congresista demócrata del estado de Minnesota, Ilhan Omar, en la ciudad de Washington, D.C. El allanamiento se produjo a menos de un mes de las elecciones de mitad de mandato. El Departamento de Justicia de Estados Unidos ha procurado tradicionalmente no realizar investigaciones públicas que involucren a un candidato en los 60 días previos a unas elecciones primarias o generales. En un comunicado, la congresista Omar dijo: Durante 10 años Trump me ha atacado con mentiras infundadas y campañas de desprestigio. Esta es solo la última escalada en su campaña de intimidación política. No me silenciarán. Ilhan Omar nació en Somalia y llegó a Estados Unidos cuando era niña. En 2018 se convirtió en una de las dos primeras mujeres musulmanas elegidas para el Congreso de Estados Unidos. Trump la ha atacado repetidas veces, al igual que a los estadounidenses de origen somalí, calificándolos como basura. Durante el fin de semana, Trump dio a entender que había presionado para que se llevara a cabo un allanamiento federal en la vivienda de Omar. Trump dijo: Ella viene de Somalia. J.D. Vance y nuestra gente están analizando el caso muy de cerca. Trump también compartió en su red social Truth Social: No se debe permitir que los somalíes se salgan con la suya con lo que están haciendo. Los ven a ustedes como personas débiles y estúpidas. Defiéndanse, Minnesota, defiéndanse. Si lo necesitan, el gobierno federal acudirá en su ayuda. El aparente llamado de Trump a la violencia provocó la condena de líderes de comunidades religiosas e interreligiosas. Estas fueron las palabras expresadas por Abdullahi Farah, un imán de una mezquita en la ciudad de Bloomington, Minnesota, donde una milicia de extrema derecha perpetró un atentado con bomba en 2017.
8: Instead of bringing Minnesotans together to find solutions, President Trump.
6: En lugar de unir a los habitantes de Minnesota para encontrar soluciones, el presidente Trump optó por lanzar acusaciones generalizadas contra mi comunidad somalí estadounidense y decirle a la gente que se defendiera. ¿Defenderse de quién? ¿Qué es exactamente lo que el presidente le está pidiendo a la gente que haga? Estas palabras son imprudentes, son peligrosas y tienen consecuencias.
8: They are dangerous. And they have consequences.
4: El periódico The New York Times informa que desde principios de julio, la persona más rica del mundo, el billonario de extrema derecha Elon Musk, ha canalizado discretamente 276 millones de dólares hacia grupos republicanos y hacia su supercomité de acción política para ayudar al partido republicano a ganar las elecciones de mitad de mandato. Musk donó 158 millones de dólares a la organización Senate Leadership Fund, el principal supercomité de acción política que respalda a los candidatos republicanos al Senado para ayudar al partido a mantener el control de la Cámara Alta. Dicha contribución constituye una de las mayores donaciones políticas en la historia de Estados Unidos y supera los fondos que el Partido Republicano recaudó de todos sus donantes ese trimestre para sus contiendas al Senado de Estados Unidos. En total, Musk ha donado a los republicanos 366 millones de dólares en contribuciones a campañas políticas durante el ciclo electoral 2025-2026. Mientras tanto, las grandes empresas que se han beneficiado de la cancelación de actuaciones de aplicación de la ley federal por parte del gobierno de Trump han donado más de 210 millones de dólares a MAGA Inc. y a otros supercomités de acción política alineados con Trump, según la organización Public Citizen. La organización computó que el gobierno de Trump canceló 212 actuaciones federales que afectaban a 205 corporaciones. La senadora republicana del estado de Carolina del Sur, Darlene Graham, hermana del fallecido senador republicano Lindsey Graham, se enfrentó el domingo a su oponente demócrata Annie Andrews en su primer y probablemente único debate. La organización Senate Leadership Fund destinará 5 millones de dólares a la campaña de Graham, lo que evidencia la inesperada fortaleza de los demócratas en dicha contienda. En las últimas semanas, las encuestas han revelado un panorama cada vez más reñido. Estas fueron las palabras expresadas por Graham cuando defendió a Israel en el debate del domingo.
9: I fully believe that we need to stand with Israel.
10: Creo firmemente que debemos apoyar a Israel. Las mismas personas que quieren dañar y atacar a Israel quieren atacarnos a nosotros. Los terroristas que estuvieron a punto de obtener un arma nuclear vendrán por nosotros. Por lo tanto, debemos apoyar a nuestro aliado más fuerte en Medio Oriente, donde hay muchos conflictos.
9: So we need to stand with our strongest ally in the Middle East, where there's a lot of unrest.
4: La doctora Andrews criticó duramente a Graham por su apoyo a la guerra de Estados Unidos e Israel contra Irán.
11: My opponent is the only one on this stage who had the opportunity to vote to end the war.
10: Mi oponente es la única en este escenario que tuvo la oportunidad de votar a favor de poner fin a la guerra, pero votó tres veces seguidas a favor de continuarla. Y varios días después de una de esas votaciones, tuvo el descaro de subirse a este escenario y admitir que la seguridad nacional no es lo suyo. Carolina del Sur, si su cirujano dijera que las apendicectomías no son realmente lo suyo, ¿le confiarían un bisturí? No. Entonces, ¿por qué habríamos de confiarle a Darlene Graham un mandato completo en el Senado de Estados Unidos? Graham no es una persona seria y no está calificada para el cargo.
11: In the U.S. Senate, she is unserious and unqualified.
4: En los territorios ocupados de Cisjordania, las Fuerzas Armadas israelíes allanaron este martes las oficinas de varias organizaciones no gubernamentales palestinas y llevaron a cabo un operativo en las inmediaciones del complejo médico palestino. Entre las organizaciones no gubernamentales allanadas se encuentran la Unión de Comités de Mujeres Palestinas y la sede en Ramala de la Asociación Adamir de Apoyo a Prisioneros Palestinos y de Derechos Humanos. Según se informa, francotiradores israelíes también fueron desplegados en las entradas del complejo médico palestino en Ramala. Mientras tanto, al menos 4 palestinos, incluido un niño de 4 años, murieron este lunes en Gaza a causa de los ataques israelíes. Desde que entró en vigor en octubre de 2025 el supuesto acuerdo de alto el fuego, Israel ha matado a más de 1.400 palestinos en Gaza. El primer ministro israelí, Benjamín Netanyahu, ha ordenado a la fiscal general y al director de inteligencia interna de Israel que identifiquen a los soldados y oficiales que participaron en el galardonado documental de investigación NASA y presenten cargos contra estos por presuntamente dañar los intereses de seguridad de Israel. El gobierno israelí también ha arremetido contra los directores del NASA, Yuval Abraham y Rachel Zohar, a quienes ha amenazado con quitarles su ciudadanía israelí. En un comunicado, el periódico The Guardian, que produjo el documental, dijo al respecto: estas medidas solo buscan desviar la atención del debate urgente que plantea el documental sobre la matanza masiva de civiles palestinos en Gaza. Los periodistas deberían tener la libertad de realizar investigaciones de interés público sin ser objeto de amenazas y acoso. Mientras tanto, el periódico Haaretz está informando que, después de los ataques del 7 de octubre de 2023, las Fuerzas Armadas israelíes flexibilizaron de manera drástica sus protocolos para autorizar ataques contra miembros de Hamas. De este modo, las Fuerzas Armadas israelíes autorizaron ataques contra contra cientos de civiles palestinos, incluso cuando el objetivo de estos eran miembros de bajo rango de Hamas. En uno de esos ataques, ocurrido el 31 de octubre de 2023, aviones de combate de las Fuerzas de Defensa de Israel lanzaron bombas de 900 kilos suministradas por Estados Unidos sobre el densamente poblado campamento de refugiados de Jabalia en el norte de Gaza para matar a un comandante de Hamas. Un veterano de las Fuerzas de Defensa de Israel dijo al Haaretz: "Recuerdo que no podía creer que estuviéramos derribando varios edificios repletos de gente, matando e hiriendo a cientos de personas para eliminar a un comandante de batallón que, solo unas semanas antes, ni siquiera era alguien a quien debíamos investigar". El académico y analista político independiente israelí Ori Goldberg ha muerto a la edad de 50 años después de una larga lucha contra el cáncer de colon. Goldberg colaboraba frecuentemente con la cadena Al Jazeera English y Democracy Now!, donde analizaba y escribía sobre la política israelí, sus planes de seguridad en la región y, más recientemente, la reacción de Israel al documental NASA. Goldberg era uno de los pocos analistas críticos israelíes que estaba dispuesto a hablar con los medios de comunicación internacionales. Estas fueron las palabras expresadas por Goldberg cuando habló con Democracy Now! Hace aproximadamente un año, justo antes del inicio del supuesto alto el fuego en Gaza mediado por Estados Unidos.
6: Hay israelíes, especialmente los religiosos, que celebran abiertamente la matanza de palestinos. Y por supuesto ellos están decepcionados. Ellos querían una victoria total, querían que Hamás fuera destruido, pero la gran mayoría de los israelíes permiten los actos de genocidio y al no hablar sobre ello, lo respaldan.
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1: DWEKU por Curtis State. Kentucky Power está pidiendo autorización a la Comisión de Servicios Públicos de Kentucky para construir una nueva planta de gas natural en el este del estado, con el objetivo principal de abastecer al futuro Muskie Data Campus, un enorme centro de datos que Terra Wolf desarrolla cerca de la frontera entre los condados Boyd y Carter. La compañía abandonó un plan anterior para una turbina de combustión de 450 megavatios y ahora propone una planta de ciclo combinado de 760 megavatios que estaría operativa en 2031. El campus de Terra Wolf necesitaría alrededor de un gigavatio de electricidad, aproximadamente lo mismo que Kentucky Power genera actualmente. Según la empresa eléctrica Terra Wolf, asumiría los costos de financiamiento de la nueva planta. Eso responde también a una orden ejecutiva del gobernador Andy Beshear que impide trasladar a clientes residenciales los costos asociados con nuevos centros de datos. Kentucky Power también anunció un acuerdo con Terra Wolf para destinar $100 millones a reducir las facturas residenciales de calefacción durante los primeros 10 años del proyecto. La compañía estima que los clientes podrían ahorrar unos $25 al mes durante el invierno a partir de 2029. El proyecto llega en un momento sensible para los clientes de Kentucky Power, que pagan algunas de las facturas eléctricas más altas del estado. La empresa planea presentar una nueva solicitud formal ante los reguladores para aprobar tanto la planta como su acuerdo energético con Terra Wolf.
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0: Los demócratas son mucho más propensos a creer que Trump está actuando ilegalmente, mientras que la mayoría de los republicanos considera que no hace nada malo o dice no tener suficiente información para juzgar. La encuesta entrevistó a 2.140 adultos entre el 24 y el 28 de septiembre y tiene un margen de error de 2.9 puntos porcentuales. De la Associated Press por Francisco Javier Cruz y Martín Silva Rey. El huracán Simón y los remanentes de la tormenta Rachel han provocado fuertes lluvias, inundaciones y deslaves en varias zonas de la costa del Pacífico mexicano, dejando al menos 5 personas muertas. Simón se mantenía el lunes como huracán de categoría 2 y avanzaba lentamente en paralelo a la costa, afectando a estados como Guerrero, Michoacán, Colima, Jalisco, Nayarit y Sinaloa. Los daños más graves se registraron en Baja California por los remanentes de Rachel. Allí murieron 4 personas, entre ellas una niña de 13 años y un niño de 4. Y al cierre del lunes todavía había 6 personas desaparecidas. Unos 14.000 funcionarios y militares participaban en labores de rescate, apertura de caminos y búsqueda de personas aisladas. Las inundaciones arrastraron vehículos, dañaron viviendas y dejaron comunidades incomunicadas. En Ensenada, el ejército utilizó helicópteros para rescatar a 32 personas, entre ellas 13 menores y 22 extranjeros. Más al sur, Simón derribó árboles y postes eléctricos, bloqueó carreteras e inundó viviendas. En Guerrero, una persona de 71 años murió tras el derrumbe de un muro en Chilpancingo. Mientras tanto, Puerto Vallarta comenzaba a retomar algunas actividades tras mejorar las condiciones, aunque las escuelas y el aeropuerto permanecían cerrados. Las autoridades mantenían operativos preventivos y seguían pidiendo a residentes y turistas que respetaran las alertas mientras el huracán continuaba desplazándose frente a la costa mexicana. De la Associated Press. Un nuevo sismo de magnitud preliminar 6,1 sacudió el sur de Panamá la tarde del lunes, apenas días después de una serie de terremotos más fuertes que ya habían causado daños y evacuaciones en el país. Según el Servicio Geológico de Estados Unidos, el movimiento ocurrió alrededor de las 6:20 de la tarde a una profundidad de unos 10 kilómetros y aproximadamente 18 kilómetros al oeste del Río Grande. Hasta el momento no se habían reportado víctimas ni daños materiales relacionados con este nuevo temblor. Sin embargo, el episodio mantiene en alerta a las autoridades y a la población porque forma parte de una secuencia sísmica que comenzó el viernes anterior. Ese día, 2 terremotos de magnitud 7,7 y 6,6, seguidos por varias réplicas, golpearon el sur del país. Los sismos anteriores provocaron el colapso de algunos edificios cerca del epicentro y llevaron a evacuaciones en distintas partes de Panamá. Una iglesia en Villa de los Santos también sufrió daños visibles en su torre. El nuevo movimiento de 6,1 refuerza la preocupación por posibles réplicas adicionales mientras los equipos de emergencia continúan evaluando las zonas afectadas y las autoridades piden a la población mantenerse atenta a las recomendaciones oficiales. 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
1: Información importante para Lexington. Esta es una actualización de las noticias de la comunidad de MediaLex para el 9 de octubre del 2026. Soy Ana Quibrera, miembro del cuerpo de Report for America, y están escuchando WLXL 95.7 LPFM en Lexington, Kentucky. ¿Está usted listo para dejar de fumar? El Departamento de Salud de Lexington, Condado de Fayette, en colaboración con el Departamento de Salud del Condado Bourbon, ofrece clases para dejar de fumar, disponibles tanto en español como en inglés. Y puede usted tomar las clases presenciales en la Biblioteca Northside y en línea. Para detalles, llamar al 859-233-2377. El Programa de Nutrición Suplementaria para Mujeres, Infantes y Niños, conocido como WIC por sus siglas en inglés del Departamento de Salud de Lexington, Condado Fayette, tendrá una mesa de información de sus servicios afuera de la clínica principal del Health First Bluegrass en su sucursal de Southland Drive, el 21 de octubre, de 10 de la mañana a 1 de la tarde. El proyecto de ampliación a 8 carriles de la I-75 de Newtown Pike a la División del Sur está por finalizar. La última pavimentación está programada para fines de octubre. Para noviembre está programado pintar los carriles y la señalización. Se recomienda a los conductores manejar con precaución y respetar el límite de velocidad de 55 millas por hora. Los habitantes del condado de Fayette podrán deshacerse de manera adecuada de la basura y desechos tóxicos el sábado 17 de octubre de 8:30 de la mañana a 3 de la tarde, en el viejo relleno sanitario ubicado en el 1631 de Old Frankfort Pike. Los residuos domésticos tóxicos que se recibirán son aceite de auto, químicos de alberca, limpiadores y baterías, entre otros. Coloque estos residuos en la cajuela de su auto y el personal del sitio lo retirará fácilmente sin que usted tenga que bajarse del auto. Los electrónicos hay que empacarlos en una caja separada del resto de los desechos domésticos tóxicos. Para una lista completa de estos desechos domésticos tóxicos, visite lexingtonky.gov/hhw. El desfile y festival anual Thriller de Lexington, considerado el más largo del mundo, es organizado por Mecca Live Studio y Lexington Parks and Recreation. En este evento, cientos de bailarines zombies recrean la coreografía del famoso video Thriller de Michael Jackson. Este año, MediaLex juega un papel muy importante en la celebración, ya que WLXU 93.9 FM y WL 95.7 FM transmitirán en vivo el sonido para el festival. El desfile Thriller es parte del festival de Halloween que se celebra en el centro. Para más detalles, visite la página de Thriller en lexington.gov. Fuentes: el Departamento de Salud del Condado Fayette de Lexington, WKYT y Live Green Lex.
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Acabamos de escuchar a Arcangelo Corelli, una de las figuras esenciales del barroco tardío italiano. Bienvenidos a La Hora Clásica, soy Diego Espinosa y hoy completamos nuestro recorrido por el barroco entrando en su etapa final, aproximadamente desde finales del siglo XVII hasta mediados del siglo XVIII. Corelli ayudó a consolidar el concierto grosso, una forma basada en el contraste entre un pequeño grupo de solistas y el conjunto completo. Escucharemos ahora a Antonio Vivaldi, cuya música llevó el lenguaje del concierto a un nuevo nivel de energía y claridad formal. Y cerraremos ese primer segmento con Domenico Scarlatti, compositor italiano cuya música para teclado combina virtuosismo, ritmo y una enorme inventiva. Escuchemos entonces a Antonio Vivaldi, el concierto grosso en sol menor, RV 156.

0: Acabamos de escuchar, de Domenico Scarlatti, el primer movimiento de la sonata en mi mayor. Regresamos luego de estos mensajes. 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
0: Estamos de regreso en la Hora Clásica. Continuamos con Georg Philipp Telemann, uno de los compositores más prolíficos y versátiles del barroco tardío. Escucharemos completo su concierto para trompeta en re mayor, una obra en cuatro movimientos que alterna momentos solemnes con otros de gran brillantez. Después cambiaremos completamente de color con el adagio del concierto para oboe en re menor de Alessandro Marcello. Y terminaremos el segmento en Francia con François Couperin y La Fleur para clavecín.